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0: Es la hora 21:31.
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0: Es la hora 22, 3 minutos.
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0: Es la hora 22:32 minutos.
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0: Es la hora cero en punto.
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0: Es la hora 1 en punto.
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0: Es la hora 2 en punto.
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0: Es la hora 2:31.
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0: Es la hora 4 en punto.
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0: Es la hora 4:30 minutos.
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0: Es la hora 5:05.
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0: Es la hora 5:30.
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0: Es la hora 7 en punto.
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cuatro amigos residentes correntinos de la norteña Formosa, a quienes con estas glosas les vamos a homenajear. Perdón, a algunos vamos a nombrar. Ellos son Fernando Sirimele, gran guitarrero y cantor, el Negro Gauna, buen maestro y también recitador, Carlos Alberto Valera, odontólogo de corazón, y argentino Saracho, de pariente homo.

0: Es la hora 8:01.
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Dios lo mismo que a ti. 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

yo recuerdo un verso que decía: y bien, compañera, ha llegado el día y la hora del último beso. Nada de sollozos, no caigas en eso. Tienen estos trances su melancolía, pero hay que ser fuerte. Como te decía ayer por la tarde, mi mejor amigo, aquí está el abrigo. Toma tu sombrero, toma tu mantón, arrópate bien. Hacia afuera un frío y una

0: Es la hora 9 en punto.
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0: Es la hora 10:32.
1: A veces siento en las madrugadas como un relincho junto a un tapé. 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

0: Es la hora 11:01.
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Pimpollo, quiero hablarte, y a solas, porque quiero, más que decirte cosas, mostrarme por adentro. Pimpollo de mi alma, yo sé que tu silencio, más que palabras lindas, necesita un espejo. Si bien yo soy tu padre, y eso me da derecho, sé que a tu edad no valen algunos argumentos, que sobran ciertas frases y hace falta el ejemplo. Por eso me conformo con que me creas sincero. Claro que yo debiera ser más amigo. Tengo que estar más cerca tuyo, de vez en cuando al menos. Y sobre todo ahora, Pimpollo, en este tiempo en que tu sangre joven busca su derrotero y se te van los ojos al país de los sueños y se quedan tus manos para escribir recuerdos. Ahora que en mi alma también hay algo nuevo, algo que no quisiera decirte que son celos. Porque sabrás, Pimpollo, que aunque no lo demuestro y aunque dé la impresión de estar solo en los pesos, me preocupan tus pasos y te sigo de lejos. Si supieras las noches que te pienso y te pienso, lo hablamos con tu madre. La pobre, según veo, vive más el problema. Sufre tu crecimiento, da vuelta con ustedes y lleva todo el peso de la casa. Yo a veces parezco un forastero. Y es que yo fui educado de otra forma, otro tiempo. Te mentiría si te digo que no temo, si al no hallar las palabras muchas veces me muerdo y me trago las ganas de contarte mis miedos. Porque los hombres somos así, de carne y hueso. Pimpollo, somos luz y sombra al mismo tiempo. Llevamos en nosotros algo así como un fuego, una chispa secreta, madre de tanto incendio. Ustedes, las mujeres, en cambio, llevan dentro un manantial sagrado. Y es que Dios mismo ha puesto en el cántaro tibio de sus hermosos cuerpos el agua de la vida, un grandioso misterio. Por eso es que te pido, o mejor, te recuerdo. La vida es un camino. Tenés que recorrerlo. Acordate que abundan los entretenimientos. No juegues con la vida. Cuidado con el fuego. No quiero que te quedes mirando mis defectos, ni quiero que me busques en los rostros ajenos. Tenés que preocuparte de hallar tu compañero, que ya dejó a los suyos y viene hacia tu encuentro. Salí de vos. Te invito a que hagas un esfuerzo. Larga esos colibríes que hay en tus ojos nuevos. Y recorre horizontes. Andate hasta otros cielos. Conoce otros paisajes. Si es tuyo el universo. Llenales de preguntas al río, al sol, al viento. Habla con los caminos, te dirán lo que vieron. Son mis viejos amigos y te irán repitiendo. Los que buscan, encuentran. No te apures, que hay tiempo. Y es cierto, es mi experiencia. Lo poquito que tengo que le gané a la vida. Mira alrededor nuestro. Nada se hace de golpe. La dicha es un secreto.
hacer todas las cosas a su debido tiempo. Ya vas a ver, Pimpollo, qué hermoso es todo eso. Tendrás ganas de darte, y es que podrás hacerlo, porque para ese entonces ya volverás sabiendo que el amor, solamente el amor, da derechos. Pero el amor, Pimpollo, recordalo, no es ciego. Tiene luz en los ojos y te sirve de espejo. Te toma de las manos y lo sentís adentro. Entrecerrás los ojos y estás tocando el cielo. Perdóname, Pimpollo. Me inspiro y me voy lejos. No sé si es el cariño o estoy quedando viejo. Debía y no sabía cómo serte sincero. Ya ves, quise mostrarte cómo estás aquí adentro. Y ahora que ya dije lo que padezco y siento, quisiera regalarte dos cosas. Una, el riesgo de equivocarte. La otra, una frase, un secreto. Ama y haz lo que quieras. Pimpollo, yo te quiero.

Oh, rollo.

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0: Es la hora 11:32.
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0: ¡Pablo!
1: ¡Fuerte, fuertísimo el aplauso!
2: ¡Santito coche negro!
3: ¡Que ahí está el hombre!

13:26 y hemos presentado solamente por hoy un solo bloque que nos ha enviado desde la ciudad de Resistencia, Ricardo González Magal. Este bloque musical que nos hizo escuchar Lucas Salina, nuestro operador musicalizador, comenzó con una recordada interpretación de Palito Ortega, que en 1970 grabó el tema ¿Qué te pasa, Margarita?

Luego llegó el grupo Guatambo en 1975. Grabaron los temas, el tema musical Tengo que encontrar la manera de amar.

1969, Vico Berti también grabó Todo lo doy.

1969 aparece el conjunto Segunda Civilización y ellos grabaron Amigo de tu Corazón.

cerramos el bloque musical con dos temas para recordar a un cantante que cosechó muchísimos admiradores. Allá por los años 1969 y 1970. Y también nos entristeció bastante el anuncio de su muerte reciente a los 81 años de edad. Vamos a volver a escuchar, después de algún tiempo, al cantante Piero, primeramente con el tema De vez en cuando viene bien dormir.

el año 1970, en plena vigencia de su éxito musical, Piero grabó Este amor que paseó conmigo.

0: así, con estos dos temas musicales en el final del bloque, rendimos nuestro merecido homenaje y un eterno descanso a Piero, cantante que nos dejó hermosas interpretaciones como consecuencia de su reciente fallecimiento, reitero, a los 81 años de edad.
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0: Este programa está siendo retransmitido por dos emisoras de Villa Escolar: Radio del Bermejo FM 98.3 y Radio San Jorge 89.7. Tres emisoras de San Juan Bautista de las Misiones en la República del Paraguay: Radio Solidaria, Misiones FM 91.5 y Radio Estudio Cero. Y en nuestro interior provincial, además de lo que ocurre en Villa Escolar, también están con nosotros FM Encuentro de Ibarreta y Radio La Estación de Comandante Fontana. Y en Resistencia, hasta las 17 horas nos acompaña Radio Argentina, FM 91.3. Reiteramos el anuncio que formulamos en el comienzo del programa. Hoy, solamente hoy, por razones muy especiales, el programa que estamos difundiendo se va a extender hasta las 15 horas. Después, lamentablemente, tenemos que suspender porque nuestro operador musicalizador, Lucas Salinas, que está supliendo a el operador de turno, que debía estar en este horario y está de duelo, tiene algunos compromisos que cumplir. A partir de este instante vamos a ofrecerles más temas musicales del pasado, pero los que ya seleccionamos aquí dentro de los estudios de Radio Café, y Lucas Salinas se va a encargar de hacernos escuchar este bloque musical, como siempre, con 6 temas. Ahí va.

57 minutos y hemos completado otro bloque musical que nos hizo escuchar nuestro operador musicalizador Lucas Salinas en Misceláneas Musicales, que por una razón muy pero muy especial, comprensible, se va a extender hasta las 15 horas de hoy. Atención, emisoras de Paraguay, del Chaco, del interior provincial. Hasta las 15 horas de hoy estará en el aire Misceláneas Musicales. Este bloque musical que terminamos de completar comenzó con una interpretación

nuestro operador musicalizador Lucas Salinas en misceláneas musicales, que por una razón muy pero muy especial, comprensible, se va a extender hasta las 15 horas de hoy. Atención, emisoras de Paraguay, del Chaco, del interior provincial. Hasta las 15 horas de hoy estará en el aire Misceláneas Musicales. Este bloque musical que terminamos de completar comenzó con una interpretación de Axel, Todo Vuelve.

Cerramos otro bloque musical con Marcela Morelo y el tema Corazón Salvaje.

Queda solamente una hora de programación. Vamos a apurar el trámite para recordar éxitos del pasado, cuál es la fórmula de misceláneas musicales desde el año 1960. Aquí está Lucas Salinas, nuestro operador, ofreciéndonos más música, música del pasado. ¿Lo escuchamos?

14:21 y estamos presentando otra edición de Misceláneas Musicales. Hoy, por una razón muy, pero muy especial, los vamos a acompañar hasta las 15 horas. Lucas Salinas, nuestro operador musicalizador, nos hizo escuchar 6 temas del pasado a través de variados intérpretes. Comenzó con Chayanne y Baila, Baila. Luego escuchamos a Sergio Denis con el tema Te Quiero Tanto.

Luego escuchamos al grupo musical Sabrosas Zarigüelas con ¿Quién te quita lo bailao?

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2: Y cerramos el bloque musical con el grupo Serpentina con Alegría. Se vive mejor.

Recordamos que nuestro programa de hoy se va a extender hasta las 15 horas. Y a partir de este instante, Lucas Salinas, nuestro operador musicalizador, nos va a hacer escuchar los temas que restan hasta las 15 horas, sin pausa y a manera de despedida, hasta el próximo sábado, si Dios quiere.

Y bien, señoras y señores, ha llegado el momento de la despedida. Hay una razón muy especial. El operador que tenía que estar en este horario está de duelo, no vino a trabajar. Fue reemplazado por Lucas Salinas hasta las 15 horas. Si Dios quiere, el próximo sábado todo estará normalizado y volveremos con nuestro espacio habitual de 13 a 18 horas. No obstante la circunstancia especial que hoy nos hizo acortar el programa, han retransmitido Radio del Bermejo y Radio San Jorge, dos emisoras de Villa Escolar. Radio Solidaria, Misiones FM 91.5 y Radio Estudio Cero, tres emisoras de San Juan Bautista de las Misiones en la República del Paraguay. En nuestro interior provincial también nos acompañaron hasta este instante, hoy nada más, luego se va a normalizar todo. Radio La Estación de Comandante Fontana y Radio FM Encuentro de Ibarreta. También hasta las 17 tenía que acompañarnos Radio Argentina FM 91.3. Han participado de esta programación con un solo bloque debido a lo corto de nuestra programación. Hemos presentado los temas que seleccionó en la ciudad de Resistencia Ricardo González Magán. Y luego se hizo cargo de la programación musical Lucas Salinas, a quien agradecemos su presencia hasta las 15 horas, ya que debía entregar su trabajo hoy a las 13 horas. Si Dios quiere, nos despedimos hasta el próximo sábado con el horario normal de miscelánea musical. Muchas gracias y hasta el sábado.

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2: 14:59 minutos.
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1: Esta canción va con todo mi amor y con todo mi gran cariño a toda esa gente que ha tenido un amor secreto en su vida.

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El tema que vamos a hacer a continuación es un tema del señor Mario Patiño. Me ha escrito algo maravilloso, espero que les guste. Es un nuevo tema que estamos haciendo en este disco que estamos grabando en el día de hoy. Se llama El papel de nosotras para ellos.

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2: 15:30 minutos.
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3: 16 en punto.
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0: Es la hora 16:31.
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0: Es la hora 17, 14 minutos.
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0: Es la hora 17:30 minutos.
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0: Es la hora 18:02.
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0: Es la hora 18:34.
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0: Es la hora 20:03.
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0: Es la hora 20:32.
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